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1: Bueno, me llamo José, soy alcohólico. Alcohólicos Anónimos es una comunidad de personas que comparten su mutua experiencia, fortaleza y esperanza para resolver su problema común y ayudar a otros a recuperarse del alcoholismo. El único requisito para ser miembro de A es el deseo de dejar la bebida. Para ser miembro de Alcohólicos Anónimos no se pagan derecho de admisión ni cuotas, nos mantenemos con nuestras propias contribuciones. Alcohólicos Anónimos no está afiliada a ninguna secta, religión, partido político, organización o institución alguna. No desea intervenir en controversia. No respalda ni se opone a ninguna causa. Nuestro objetivo primordial es mantener sobrios y ayudar a otros alcohólicos a alcanzar el estado de sobriedad.
0: Muy bien. Queda clar, eh?
1: Sí.
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1: Sí. Tenemos varios, está en nuestra área y son 8 o 9 grupos.
0: Va, imagina't.
1: Y pueden llamar ese, el que quiera entra por el Face al directorio de Alcohólicos Anónimos y es fácil. Va. Siempre habrá uno de información pública que le orientará, depende de donde esté, al grupo que más le conviene. Aquí tenemos el de San Salvador, que es el nuestro, es un grupo que está muy vital, como siempre digo, porque suele estar bastante gente y nos recuperamos. Yo creo que estamos sobre 50 o 60 personas alrededor del grupo.
0: Ah, vaya, ostras.
1: Sí, sí, está muy bien. Ajá. Es algo que la gente lo primero que tiene que hacer es conocerlos.
0: Claro.
1: Conocer el grupo, entrar y más o menos explicar su problema y ver si tiene solución. Ajá. Bueno, si tiene solución, si quiere la tiene, eso seguro.
0: Vale.
1: Porque esto es para el que lo quiere y toma una decisión de hacerlo. Uh-huh. Si una persona, pues, por lo que sea, no quiere, pues, por lo menos que lo intente y lo vea. Uh-huh. Y cuando vea allí la serie de gente que estamos, que... Yo, por ejemplo, llevo 18 años. Uh-huh. Hay gente que lleva, pues, meses, otros llevan un año, otros 5 años, otros llevan 30 y pico de años, tenemos uno con 42 años, uh-huh. O sea, que hay de todo.
0: Uh-huh.
1: Por eso el que entre... que se dé cuenta que si él quiere, tiene solución.
0: Clar. 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
1: Sí, yo creo que, como me pasó a mí, yo no sabía que existía Alcohólicos Anónimos hasta que entré. Uh-huh. Yo no lo había visto en la tele, que si los americanos y tal, pero yo no sabía que en España existía. Uh-huh. Y ahora estamos celebrando el 91 aniversario de Alcohólicos Anónimos. En España lleva algo menos, quizás sean 20 años menos, 70 y pico llevará, pero lleva muchos años. Yo el problema es que no sabía que esto era así.
0: Wow.
1: Porque yo llevaba tiempo queriendo dejar de beber y nunca supe, no supe cómo hacerlo. Paraba, estaba una temporada y digo, bueno, yo ya controlo, yo ya sé. Y no, al tiempo la típica caña, el vaso de vino y cuando te das cuenta, otra vez igual.
0: Ya. Yeah.
1: Y aquí en los grupos he aprendido que el alcoholismo es una cosa seria. Es una enfermedad para toda la vida. Y bueno, y hay que atenuarse a esto, porque la enfermedad no te la han puesto, has sido tú el que la has adquirido. Y si te la quieres quitar, eres tú el que te la tienes que quitar. Nadie te va a traer una pastillita, ni te va a dar alguna varita mágica y te va a quitar.
0: Yeah.
1: No. Aquí hay que luchar por quitarse la enfermedad.
0: Sí.
1: Y es una enfermedad que es cruel, pero también es agradecida porque... la puede

0: La puedes detener. La detienes y bueno, tu vida continúa bien otra vez. Y eres tú el que lo haces, porque te pilla otra clase de enfermedad, pues te fastidia y no puedes tú solucionarla. Pero esta sí. Pero hay que saber hacerlo y aprender.
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0: Sí, lo mejor es quedar, como siempre hay un teléfono de, digamos, el de información pública, que él es el que normalmente contacta con la gente, y él ya le dicen dónde están los grupos, hasta incluso lo acompaña el primer día y tal.
1: Claro.
0: Y para que entre ahí, seguro que si tiene problemas se siente identificado con los demás compañeros.
1: Sí, seguro.
0: Es difícil y además es fácil y es agradable. Mucha gente viene y dice, yo pensaba que esto sería de otra manera, que iba a encontrarme aquí con gente mal presentada, como cuando bebemos y tal, faltan al respeto, y eso no. Es un trato muy amigable y muy cariñoso, claro. Sobre todo a los que entran nuevos y que se den cuenta que aquí no se pide absolutamente nada. Solo queremos que ayudar a dejar de beber.
1: Claro,
0: pero ni, no tienen que pagar, no hacemos un control sobre ellos.
1: Sí, no hay cosas raras ni nada.
0: No hay nada. Es una cosa, es como digo yo, un trabajo bastante limpio. No hay cosas oscuras.
1: Oscuras, ni térbulas.
0: Sí, porque toda la gente piensa, uy, esta gente me quiere engañar, esta gente algo que dan de mí. Y cuando llevas tiempo de allí, dice, pues esta gente no quiere nada de mí.
1: No,
0: quieren que sea uno más de ellos y que deje de beber.
1: Sí. 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
2: Bueno, bon dia. Pues, como estaba, me llamo Mariana y soy alcohólica. Pues como estaba comentando José y tú, el querer dejar de beber. Pero yo cuando llegaba no quería dejar de beber. Porque pensaba que era imposible.
1: Vale.
2: No porque no quería.
1: Ajá.
2: Quería dejar de sufrir. Pero
1: ya.
2: Digo, yo no,
1: de
2: puedo,
1: no.
2: Yo no puedo dejar de beber.
1: Wow.
2: Lo necesito cada día, todo el día.
1: Uh-huh.
2: Yo empecé una etapa jovencita, de fiesta, discoteca, etcétera, etcétera. Pero desde el primer momento, el primer día, entré en una laguna mental. Lo que, uh-huh, cual quiere decir que no me acordaba de nada.
1: Ya.
2: Un poquito y luego perdí lo... Estaba despierta y andando y bailando y etcétera, hablando, pero yo no me acordaba de nada el día siguiente. Y esta de jovencita me pasó continuamente. Luego me casé, tuve 3 hijos y en esta etapa dejé de beber un poquito, o un poquito menos, o temporadas sin beber, pero después empiezo a beber otra vez. Y al principio era con la comida y después enseguida ya estaba todo el día, desde el primer momento de la mañana, antes de despertar a mis hijos para ir, uh-huh, al colegio, hasta caerme por la noche. Pero trabajaba, y llevaba a los niños al colegio y aparentemente por fuera estaba normal, o yo pensaba, uh-huh, pero intentaba ser muy responsable, era muy responsable, pero como bebía todo el día, como medicándome, realmente
1: ya.
2: Estaba como medicando mi estado de nervios y digo, yo no puedo dejar esto,
1: uh-huh,
2: porque intentaba dejarlo con varios sistemas, etcétera, y no me funcionó ninguno. Al final, tengo una familia con muchísimos alcohólicos también, un hermano fallecido con 40 y pico de años de alcoholismo, y mi otro hermano me dijo, prueba Alcohólicos Anónimos. Yo no quería, porque digo, con una soberbia decía, si yo no puedo hacerlo sola, esta gente que me van a ayudar. Así, con una actitud fatal.
1: Sí.
2: Porque era enfermera, y yo sabía que el alcoholismo me iba mal, pero digo, pero yo no puedo. Y llegar a Alcohólicos Anónimos ya cambió esta idea, porque empecé a escuchar gente que sufría como yo había sufrido, y que me entendía, que me digo, esto me cuesta mucho no beber, pero, y me costaba mucho no beber, muchísimo al principio, pero me decía, aguanta, ver en reuniones, y ya esto pasó después de, al principio para mí era muy difícil no beber, y pero después con el tiempo, ya llevo años sin beber, y ni se me ocurre beber otra vez, porque el cambio tan radical que ha sido en mi vida, por mí y por mis familiares, mis hijos y todo mi entorno, ha sido increíble, increíble. Y entonces ya, además, no es tan difícil todo el rato, porque si fuera tan difícil, nadie estaría muchos años sin beber. Porque si fuera todos los días así de nervios, pues volverías a beber. Pero ya después de X tiempo, y sobre todo con contacto con Alcohólicos Anónimos, para mí me ha ayudado a mantener una estabilidad. Y me gustaría pasar el mensaje a otras mujeres, como las mujeres que estaban ahí, para pasarme el mensaje a mí cuando llegué.
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2: I hasta que prendí el simple però potente frase de no a la primera copa. Porque parece una tontería, porque yo cuando bebía digo, bueno, va, tomaré uno, dos, tomaré dos, tres, pero ya no hay tres. Yeah. Es que hay, también tenemos un refrán dentro de la comunidad: para un alcohólico, uno es demasiado y mil no son suficientes. Porque un alcohólico con una cerveza, yo como alcohólico con una cerveza o dos, no hago nada. Solamente estropea mi vida, que ahora está estable y muy bien. Y yo estoy muy agradecido a Alcohólicos Anónimos porque me he hecho un cambio de vida increíble asistiendo y haciendo un poco de caso. Después de la primera temporada no era tan difícil. La primera temporada sí. Però després no.
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2: 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Porque claro, el sistema nervioso está tocado totalmente. Y la gente me decía: no te preocupes, nadie ha muerto de no dormir, ya dormirás. Pero de alcoholismo muere mucha gente, ¿no?
1: Claro.
2: Y yo, como supongo que porque he sido enfermera, lo comparo con la primera etapa es como estar en la UCI. Estás un poco fatal.
1: Sí.
2: Luego vas a planta, estás mejor, y luego ya surges del hospital y ya ven cas.
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0: Yo llevo, cuando yo entré aquí, era pues el típico borrachillo y tal, y no sabía escuchar a nadie, no sabía empatizar con la gente. Y cuando entras en los grupos, primero la manera de cómo se lleva, cómo se presenta, hay un moderador y va apuntando a la gente. Bueno, se lee primero un tema al que queremos hablar del día, a veces es de alcohol, otras veces no. Normalmente miramos mucho sobre los defectos de carácter que se han adquirido cuando bebías y tal, y la gente se va apuntando y tenemos un tiempo y cada uno se explica. O sea que si estamos en la reunión 18, ese día escuchas la reflexión de sobre ese tema 18 maneras diferentes. Y a veces te identificas y otras veces aprendes. Yo cuando entré aquí, una cosa que me extrañó bastante, y es que uno me dijo, dice, mira, aquí vas a encontrar respuestas a preguntas que no las has hecho. Dice, ni siquiera estás preparado a hacerla.
1: Ostras.
0: Sí, porque era un mundo diferente.
1: Claro.
0: Te estás dando cuenta de que esa gente lleva tiempo, ellos han reflexionado sobre tantísima gente que ha entrado, y digamos que tiene una sabiduría bastante fuerte sobre lo que es el tema este. Y no ya sobre esto, sino... muchos decían los defectos de carácter de cada uno. Yo creo que a veces son defectos de carácter de la sociedad completa. Porque en esta sociedad hay mucho egoísmo, mucha hipocresía. Y tal. Y ahí compartimos sobre esto. Y te estás dando cuenta de que hay cosas que tú pasabas por encima de ellas. Y son a lo mejor claves para que tú lleves una vida sencilla y útil. Porque tú no puedes estar en una sociedad pensando yo, siendo el ombligo del mundo, y cuando te das cuenta que eres uno más, y si encima tienes una enfermedad de adicciones y tal, ya no es que seas uno más a la sociedad, sino que restas a la sociedad. Y eso te das cuenta aquí. Te das cuenta de que tienes 8 o 10 familias directas, entre hijos, hermanos, la mujer y tal, que ni las respetas ni nada. ¿Y qué hacer? Esa gente está sufriendo por ti. Y tú no aportas a nada a ellos. Les restas tranquilidad, les restas en la economía, les restas en todo. Y aquí te das cuenta y dices, jo, ¿cómo podía hacer yo estas cosas? Sinceramente, no te has trabajado, no has estado en unas terapias de grupo donde alguien cualquier día te explica realmente una cosa que tú hacías sin conocerte. Seguramente porque él lo hacía lo mismo. Y te das cuenta y dices, ¿cómo he podido yo hacer esto si realmente no quería hacerlo? No es que quisieras o no, sino que la enfermedad te empujaba a hacer estas cosas. Y aquí realmente te das cuenta de que no es difícil el comportamiento bueno. No es difícil. Igual que yo siempre pensé, cuando entré en los grupos, digo, yo es que me educaban los bares. Salía a trabajar al bar. Las tonterías en los bares y tal. Y eso es lo que yo tenía en la cabeza, las tonterías de los bares. Y la vida, sinceramente, es más profunda. Yo entré aquí a los 47 y ahora tengo 65. Y yo creo que es cuando empecé a vivir la vida, fue a partir de los 47.
1: Vaya.
0: Que viví, tuve hijos, mujer y tal. Pero, como dices, yo ya no podría tener otros hijos, con la edad que tengo y tal. Ni cosas así, pero lo único que puedes tenerte es a ti mismo.
1: No, está claro.
0: Porque lo más triste es llegar a estos años, que encima seas un viejo borracho por ahí, y des pena hasta. Si te ven tus nietos, seguro que cambian de acera, porque ya va el borrachillo del abuelo por allí. Y encontrarse a uno mismo es muy gratificante.
1: Sí.
0: Los que hemos estado así, más o menos, como dice, hundidos. El recuperarte y volver a darte cuenta de que la vida tiene otro sentido es muy bueno. Y eso nosotros lo conseguimos y nos damos cuenta que del cambio. Porque no es decir, no, tú no te das cuenta. Sí que te das cuenta. Cuando estás mal y estás entrando en el agujero, no te das cuenta que estás bajando para el agujero. Pero cuando te estás recuperando, sí que te das cuenta de que tu recuperación es buena. El trato de la gente contigo, ya te respeta,
1: ya cambia,
0: ya no te desprecia. Y es eso, que merece la pena hacer un alto en el camino y empezar a a trabajarse para ser una persona normal.
1: Sí, sí. 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
0: 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Y aquí empiezas a darte cuenta de que hay, digamos, una vida paralela, pero que no tiene que ver nada con la tuya.
1: Yeah.
0: Y vives en el mismo sitio, con esa misma gente y tal, y dices, ¿cómo es posible? No te has educado. Y aquí, a través de, como decimos, de compartir y reflexionar sobre lo que hablan la gente y tal, te das cuenta realmente de que todo tiene otro sentido, que no es el que tú te crees. No tienes, porque muchas veces yo me daba cuenta cuando vas bebido o estás metido en el, no a lo mejor el mismo día de ir bebido, sino al día siguiente con la resaca, empiezan los pensamientos circulares a funcionar en la cabeza y no te dejan razonar bien, porque se meten en la cabeza todo el rato, pum, pum, y los pensamientos circulares son malos.
1: Sí.
0: Tienes que empezar a meditar para sacar estos pensamientos buenos y empezar a llenarlo de pensamientos limpios. Y entonces empiezas a darle una vida diferente. Yo he empezado a leer muchos filósofos y tal. El estoicismo me encanta.
1: Ostras, mira.
0: Lo que antes no estudié. Pero lo guapo de los filósofos no es lo bonito que queda la frase, ¿no?
1: No, es.
0: Es la reflexión.
1: El contenido, sí.
0: La reflexión sobre esto, y lo más es que lo entiendes. Uh-huh. Lo que antes te lo decía alguno, dice, queda bien, pero a los dos minutos ni te acordabas. Ahora a lo mejor leo algo de Epifeto, por ejemplo, que me gusta mucho, y me tiro días y días reflexionando. Y eso es una manera muy bonita de disfrutar de estas cosas.
1: Sí, sí,
0: y
1: sí,
0: esto
1: sí.
0: Es a partir de estar en los grupos, empezar a reflexionar y a entender la vida. Y es así. Es que no. Me dices, ¿dónde has aprendido esto? Evidentemente en los grupos, porque sí. Reflexiono con gente que están limpios y vamos más o menos buscando una coherencia buena.
1: No, está claro.
0: Y aquí te das cuenta de lo que has conseguido, es mucho más de lo que parece. Porque dice, no, las cuatro cervezas te hundían, pero realmente lo otro es otra historia.
1: Ya.
0: Un despertar espiritual, uh-huh. O digamos tener una buena comunicación con cualquier persona, porque como aquí vienen de todas las edades, hablas con el abuelo, con la esposa, con la amiga, con los niños y tal, y eres coherente con todos, porque aprendes a hablar con todos.
1: Claro.
0: Y entonces te das cuenta y dices, ¿qué me ha pasado? La transformación ha sido total. Pero es tiempo, es llevar tiempo.
1: Claro, es adaptación, es trabajarlo.
0: Es trabajarse el interior, trabajarse lo uno. Pero es que ya con el interior, luego después ya la gente de fuera, el tiempo que ha estado alguno sin verte y te conocía borracho y luego después dices, coño, ¿qué te ha pasado? Digo, pues me ha pasado esto. Y muchos no lo entienden, no llegan a entenderlo porque esto a veces es para vivirlo.
1: Ya. 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
2: Hola. Una cosa que quería decir para terminar, que no hay ningún requisito para venir, el único requisito es el deseo de dejar de beber.
1: Sí.
2: Y ya te digo, yo no tenía el deseo de dejar de beber, tenía el deseo de dejar de sufrir. Entonces puede venir cualquier persona, da un poco miedo, o bastante miedo, venir la primera vez, pero llamas por teléfono y estarás hablando con una alcohólica, un alcohólico por teléfono, y entonces una vez que entras la primera vez, que es quizás la más difícil, vamos a recibir la persona con mucho cariño explicando nuestra experiencia. Y no hay seguimiento, no controlamos si bebes o no bebes, no tienes que decir tu nombre, no tienes que pagar nada, y etcétera. No hay, una vez que has hecho el primer paso de venir, se te va facilitando el camino.
1: Sí. 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

0: gracias por venir, Montoya, hijo. Dios.
1: Le dije a mi abuelo que le quiero un montón. Me dan ganas de darle un montón de abrazos. Y cuando lo veo, como que es mágico. Y se porta muy bien conmigo. Me dice muchas cosas que sí.
2: Hay infinitas cosas que decir sobre mi abuelo.

0: Hola, buenas tardes, una semana más aquí con ustedes, nuestros amigos. Esperemos que hayáis pasado una semana bonita y alegre, pero muy calurosa. Bueno, pues nos incorporamos al programa de Norte a Sur, programa producido por la Casa Cultural Andalucía García Lorca del Vendrell, con la colaboración de Radio El Vendrell.
1: Podéis escucharnos en directo a través del 107.1 de la FM, todos los miércoles de 19 a 20 horas, y por internet en www.rtvelvendrell.cat. Desde aquí os hablamos con mucho gusto Pilar y Encarna. Hoy tenemos a nuestro presidente Baltasar Hurtado, que nos contará muchas cosas. Y empezamos gracias a Juan, que será el que nos ponga la música y el que está pendiente de que todo salga bien. Y nada más.
0: Bueno, pues sí, ya ha dicho la Pilar que teníamos el invitado. Yo reitero que es nuestro invitado de hoy, el Baltasar. Pero antes de darle la palabra, voy a felicitarle porque se nos casó hace dos semanitas. Se nos casó y trae una cara feliz. Y luego también fue, como ya dijimos el miércoles que iba a ser, pues fue su cumpleaños, sí, el día 11, así que
1: le felicitamos y le pusimos una canción.
0: Sí, sí, sí. Buenas tardes y felicidades, cómo no.
2: Gracias, buenas tardes a los dos y a Juan. Pues sí, sí, pues te lo ha pasado todo lo que has dicho en este último mes. Y tras este año tan malo,
0: malo
2: y duro para mí personalmente por temas de salud, pues sí, pues he querido casarme y estoy muy feliz y nada, y quiero vivir la vida que queda por delante lo mejor que sea al lado de Paula, mi mujer.
0: Es verdad, y además yo reitero que es una de las mujeres que vamos, es una encanta. Yo la conozco personalmente, la he tratado ya muchas veces y creo que la felicidad se le nota también en la cara, ¿verdad, Pilar?
1: No, estamos muy contentos por él y por ella también,
0: por
1: que
0: ella
1: la apreciamos,
0: también, se la apreciamos.
1: Y muy contentos.
0: Vamos, bueno, pues ahora ya empezamos un programita, pero le vamos a dedicar esta canción a nuestro amigo Baltasar, a nuestro presidente, porque se lo merece, vamos, venga.

0: Bueno, la niña de los de las margaritas, una cantante nueva, joven, que de flamenco. Bueno, pues este sábado 19:30 horas en la Casa García Lorca habrá el fin de curso. El fin de curso con tenemos llamada. Ya seguiremos. Buenas tardes.
1: Hola, buenas tardes.
0: ¿Quién llama?
1: Maripepa de Vendrell.
0: Ah, Maripepa, ¿y qué me quieres contar, hija?
1: Pues para felicitar a tal Encarna, que ha sido su cumpleaños.
0: Pues sí, fue el sábado.
1: Y espero que se lo pasara muy bien.
0: Pues me lo pasé.
1: Con toda su familia y
0: amigos. Me lo pasé con los niños, sí. Y con vosotros, que tú también estuviste.
1: Claro, ya, pero eso lo tenías que decir tú, no yo. Me alegro mucho, que lo pasamos muy bien, sí.
0: Sí.
1: Y también decir que hemos estado de crucero, juntas.
0: Hemos ido de crucero, te vas a contar toda mi vida.
2: Bueno, porque también es la suya.
0: Es la suya, claro. ¿Verdad?
1: Claro,
0: pues sí, lo mira, ¿sabes qué pasa? Que entre mayo y junio es cumpleaños y aniversario de boda. Y claro, siempre acabamos yéndonos a un lado. Y este año lo hemos ido bien lejos, el Ignacio y yo, vámonos lejos.
1: Sí, lo hemos pasado muy bien.
0: Sí.
1: Ella la ha pasado muy bien y yo también, lo hemos pasado muy bien las dos.
0: Y verdad.
1: Con los maridos. Y para decir eso, que lo hemos pasado bien, el crucero y el cumpleaños. Qué ansiosa la Encarna, todo lo quiere.
0: Bueno, pues gracias por llamarme, cariño. No te vamos a dar número porque hoy ya no hay número.
1: No, yo no llamo.
0: A ver si estás dentro de nuestro concurso, pues sí, esperemos que te toque.
2: Claro,
0: algo.
2: Porque y... son tres regalitos, los que tenemos.
0: Bueno, ¿qué decías? ¿Qué decías?
1: De compra, que era para también saludar a Juan y
0: a Baltasar, sí, está aquí también, a Baltasar.
1: Claro.
0: Que también fue su cumpleaños el día 11.
1: Ah, pues para felicitarla yo, no sé si...
0: No te oigo, Nemo, no te oímos mucho. Se ve que
1: no,
0: te
1: digo que no sé si la podré felicitar, que se lo pase bien también, como tú, que te lo pasas.
0: Bueno,
1: yo me he alegrado mucho de haber hablado con vosotros. Y la canción que ponga, la que a ti te guste, para ti, que es para ti.
0: Así pues ahora pondremos una muy bonita también, de la hija de Manuel Soto, que también se ve que canta.
1: Sí, bueno, la que tú quieras para ti.
0: Muy bien, bueno, gracias. Y beso. Como te digo, ya no ponemos número y se ha acabado, ya hasta octubre.
1: Yo no te he llamado para el número, te he llamado para felicitarte.
0: Pues muchas gracias y muchos cariños.
2: Gracias, vale, gracias por llamar.
1: Adiós.
2: Recordar, 977-1570-69. Estaremos encantados de escucharos.
0: Tenemos llamada.
2: Que hoy es el último programa. Y esperamos que nos llaméis todos, hasta los que nos escuchan por internet. Venga.
0: Buenas tardes.
3: Hola.
0: ¿Quién llama?
3: Buenas tardes.
0: ¿Quién llama?
3: Rosa, tu amiga.
0: ¿Rosa quién?
2: Rosa. ¿Estás conectada con la televisión o...? Sepárate un poco de donde estés porque te oímos muy lejos.
0: La radio es que se acopla un poquito, cariño.
3: Bájalo
0: un poquito para que no se acople.
3: Os he llamado hace un ratito, pero no me la habéis cogido.
0: Porque estaba hablando otra llamada que habíamos tenido y estaría ocupada. Bueno, dime qué quieres, Rosa.
3: Pues mira, felicitaros por el programa tan bonito que habéis estado haciendo.
0: Ay, gracias.
3: Y bueno...
0: Me alegro mucho que os acordéis el último día también, ¿eh?
3: Para
0: el último día de temporada, ¿eh? El
3: para
0: último
3: tu
0: día.
3: Cumpleaños.
0: Ah, gracias.
3: Aunque esté pasado, ¿verdad?
0: Sí, pasó ya.
3: Pues muchas felicidades.
0: Muchas gracias a ti, Rosa. Sí. Y bueno, ya nos veremos el lunes en el Tai Chi.
3: Eso, a ver si vienes.
0: Bueno, es que este miércoles, este lunes no pudimos ir. Teníamos trabajo y no pudimos ir.
3: Ya,
0: pero bueno,
3: ya.
0: Aún quedan dos o tres y aún iré.
3: Ya. No, solo queda uno.
0: Uno nada más. Pues a ese vamos seguro porque después nos iremos a tomar una cervecita.
3: Sí, que hace mucha calor, ¿verdad?
0: Hace mucha calor.
2: Muchas gracias por llamar, Rosa.
3: Gracias a vosotros.
0: Y escucha que vamos a dar el regalito, que estás dentro tú también, tienes algunos, que me acuerdo que has llamado algunas veces.
3: Sí, que he llamado, pero si te digo la verdad, no lo apunté y ahora...
0: Bueno, no te preocupes, pero como yo en la libreta lo tengo, los papelitos están aquí y tú estás dentro. La prueba está que te tocó el último, te tocó a ti.
3: Yo ya pienso en eso, ya que tú eres muy previsora.
0: Bueno, gracias. Gracias bueno, por llamar y gracias por mi cumpleaños.
3: Pues, venga, pues, muchísimas gracias.
0: Ahora pondremos
3: gracias.
0: Una canción para todos ustedes.
3: Y pones una canción para todos.
0: Muy bien. Y tenemos ¿vale? llamada. Buenas tardes. ¿Quién llama?
4: Buenas tardes.
0: ¿Quién llama? Hola. ¿Quién llama?
4: Pili.
0: Pili, ¿qué me Pili. Quieres? Pili de Vendrell.
4: Sí, de Vendrell.

0: El otro día, aparte que yo no me acordé tampoco, digo, como no le gusta que la feliciten antes...
1: No, trae mala suerte, el miércoles pasado no.
0: Bueno, pues la felicito hoy.
1: Bueno, tú te has enterado porque estuvimos de cena con tu hermana, que vino...
0: No, pero igual me acuerdo, todos los años me acuerdo en Canas, sí, usted
1: verdad,
0: lo sabe.
1: Es verdad, cariño.
0: Usted lo sabe. Vale. Y luego también quería felicitar a mi hermana y a mi cuñado, que el día 14... hicieron 29 años de casados.
1: Así es, el día siguiente de mi cumpleaños se casaron.
0: Ajá.
1: Sí, es verdad.
0: Y eso, y quería que le dedicara una canción a los tres, a usted y a ellos.
1: Venga, ¿qué canción?
0: Pues...
1: Tenemos una muy bonita de la hija de Manuel Soto, es muy bonita, ¿eh?
0: Ah, pues esa misma, no la he escuchado nunca.
1: Pues
0: esa
1: escúchala
0: misma.
1: Que te va a gustar. Ya se la dedicaremos a tu hermana y a tu cuñado. Y para mí, claro.
0: Vale.
1: Gracias por llamar, claro, gracias, y escucha la radio.
0: Venga.
1: A ver si sale tu nombre.
0: Feliz verano.
1: Igualmente.
0: Feliz verano a todos.
1: Venga. Bueno, pues decía que está el sábado. Estaba el festival, ¿no?
2: El festival de la Casa Cultural García Lorca, donde todas las profesoras, con todos sus alumnos, pues nos deleitarán con los bailes, que realmente venir, porque además de que es gratis, es un espectáculo de calidad. Y os gustará mucho, y ver a las niñas jovencitas
1: desde dos años, que están desde dos años, sí, sí, hasta mayores.
2: Es muy bonito.
1: ¿Y quién son
2: la
1: las
2: verdad
1: profesoras? Pues la
2: Rebeca Jala
1: y la Ana Platero.
2: Ana Platero
1: hacen dos cosas
2: y
1: diferentes. No, la Ana Platero y la Rebeca Jala son las profesoras de nuestra casa, no hay más, ¿no? Que yo sepa, vaya. Bueno, pues eso.
2: Recordar 977-1570-69,
1: bueno,
2: llamarnos, que así nos despedimos, que faltan unos mesitos, unos pocos meses, dos meses y pico, para que volvamos otra vez y así nos despedimos.
1: Dicho esto, pues vamos a darle un poquito de charla a Baltasar. Que para eso ha venido, porque nos va a dar una poquito explicación de la nueva temporada, que empezará ya, pues como hemos dicho, en octubre. Estaremos junio, julio y parte de septiembre estará cerrado. También he de decir que ahora todavía está abierto la exposición, que pueden ir a verla todavía estos 15 días, ¿eh? Como ya lo dijimos la semana pasada,
2: sí, sobre Velázquez,
1: de las 5 a las 8 podéis ir a verla todavía.
3: Sí, bueno, ahora mismo, como se te había dicho, está la exposición de Antonio Villanueva, un pintor madrileño, bueno, afincado en Comarruga, que hace un homenaje a Velázquez, al pintor andaluz. Y sí, está abierta la exposición, se inauguró el viernes pasado hasta finales
1: de julio.
3: Primera semana de julio también está abierta.
1: Sí.
3: Y está de 5 a 8, lo podéis visitar, merece la pena ver, porque son los grandes cuadros de Velázquez.
1: Unas imitaciones muy bien hechas, ¿eh?
3: Menos las meninas, que no están.
1: No, las meninas no están.
3: No se ha atrevido todavía a pintarlas, porque es un cuadro muy voluminoso.
1: Muy complicadito.
3: Grande, ¿no? Y no se ha atrevido a pintarlo. Y sí, bueno, acabaremos con el festival este sábado, acabaremos con la actividad dentro de las clases de formación y demás, con los grupos y los alumnos, tanto de Ana Platero como de Rebeca Jala, ¿no? Y como cada año, pues nos sorprenden un poquito cada año con unos bailes nuevos y unas personas nuevas. Entonces eso será, lo veremos este sábado, perdón, a partir de las 7:30 de la tarde, ahí en la entidad. Luego, en cuanto al programa de radio, bueno, como todo el mundo sabe, este año se conmemora el 40 aniversario de su primer programa, que fue en octubre, y cuando se reanude, por lo menos en octubre, haremos un acto para celebrar este 40 aniversario. Ya veremos, lo estamos estructurando y veremos cómo lo definimos del todo, pero seguramente, también lo adelanto a vosotras, no lo sabéis todavía, pero seguramente pararemos el programa durante unos meses, hasta que lo tengamos definido completamente cómo vamos a hacerlo, cómo va a ser el nuevo formato, y será muy parecido al que hay ahora mismo, pero con nuevas secciones y con algunos cambios que introduciremos.
1: ¿Qué vamos a introducir?
3: Seguramente también estaremos conectados con Sevilla, pero de otra forma, no como se ha hecho hasta ahora, ¿no? Estamos trabajando, lo tengo un compañero.

0: que me está ayudando con ello, que yo ahora mismo no puedo con todo esto, pero me está ayudando y ya lo tendremos definido. Yo creo que el mes que viene o en, para agosto lo tendremos definido, agosto, septiembre lo tendremos definido, y seguramente mejor no lo arrancaremos en octubre, aunque hagamos la conmemoración del 50 aniversario, lo arrancaremos un poquito más tarde, pero será con ya con los nuevos cambios. Eso con lo que corresponde al 40 aniversario del programa. Luego también, bueno, también el año que viene, el año 27, celebraremos también el 30 aniversario de la inauguración de nuestra sede social actual. Entonces pues también haremos unos cuantos actos durante lo largo del año 27, pues haremos un par de actos conmemorativos. Y luego ya de actividades, pues nos quedan, para terminar este curso, pues nos quedan dos actividades más que son bastante importantes, las dos. Una, que será el día 20 de julio, coincidiendo también con la prefiesta mayor, inauguraremos una exposición. Para mí va a ser una de las mejores exposiciones que vamos a traer durante estos últimos dos años, que vamos a traer al centro. Hemos traído muy buenas, con diferentes conceptos y demás, pero esta es de la Fundación Pere Mata de Reus. Una exposición de dibujo y pintura, realizada para el primer concurso de pintura de Paco Aguilera. Paco Aguilera fue el médico fundador de Pere Mata y de la clínica Villablanca de Vilaseca. Y entonces pues los cuadros están realizados por personas con disminución psíquica y física, algunos. Y entre ellos ahí están premiados, cuando fue el concurso, que fue este año, pues se presentaron 130 y tantas obras, y de las cuales fue premiada una de Vendrell.
1: Ah, muy bien.
0: Y entonces, de la Fundación Santa Teresa. Entonces tendremos el de este, de la persona que estará con nosotros, la persona que...
1: No ganó,
0: fue uno de los premiados.
1: Ah, de los premiados.
0: Y entonces pues tendremos la suerte de tenerlos con nosotros, y luego pues yo creo que esta exposición será muy muy de esto para verla, ¿no? Se puso en contacto con nosotros la Fundación, y claro, entonces no podría ser otra que...
1: Y además
0: la
1: muy
0: sala.
1: Particular por ser de niños así...
0: No, niños y personas mayores, no, son de
1: mayores
0: personas
1: con disminución, ¿no? Con discapacidad, muy
0: y
1: bien.
0: Y luego el otro acto que celebraremos también importante será el día 18 de agosto. Nos falta definir la hora, si será por la mañana o por la tarde. Yo creo que será por la tarde. Que es conmemoraremos el 20 aniversario de la muerte de Lorca, ¿no? Y realizaremos el acto en la plaza Andalucía Extremadura, dedicada a Federico García Lorca, ¿no?
1: Sí.
0: Y entonces haremos ahí un pequeño acto, un pequeño o gran acto, ya veremos a ver. Yo creo que va a ser un gran acto, cortito, pero un gran acto.
1: Que
0: ¿no?
1: siempre se ha venido.
0: Y entonces eso será lo que tengamos hasta que empecemos la otra vez en septiembre. Empezaremos en septiembre, aunque ahora la comunicación ha sido que en septiembre, pero en septiembre empezará Rebeca, empezará ya con sus clases de ballet y demás.
1: Pues
0: y eso
1: sea.
0: Es lo que vamos a hacer
1: pues
0: este
1: bueno,
0: año. Este año ha sido un poco...
1: Una pincelada ya es bueno, ¿no, Pilar?
2: Sí, tener previstas las cosas ya es un comienzo muy bueno. Recordar...
0: Bueno, no ha podido ser como otro año. Este año ha sido un poco... Bueno, no voy a volverlo a explicar, ¿no? Pero ha sido un poco así raro. Las actividades han estado un poco mermadas todas. Tuvimos que suspender
1: algunas,
0: la feria importante. Tuvimos que suspenderla, que ya no la vamos a suspender más. Le cambiaremos también el formato para el año que viene, pero la seguiremos para adelante. Y de este año pasado pues podemos destacar pues, el carnaval, que ha sido la primera vez que se ha hecho la comisión de carnaval en el centro.
1: Que ya se está preparando la segunda etapa,
0: que viene,
1: están las mujeres trabajando en ello.
0: Ha sido un exitazo tanto de participación como de cobertura y demás, ¿no? De aquí felicitar a las personas que se han hecho cargo tanto de la romería como del carnaval. Y nada, y vamos a seguir para adelante, vamos a seguir con un poquito más de fuerza. Nos queda también otra cosa que no puedo decirlo ahora porque falta un poquito de definirla, pero que también durante el año que viene se la iremos viendo.
1: Bueno, eso ya entra en la nueva temporada del nuevo curso siguiente, porque ahora ya, como hemos dicho, pues aunque se van a hacer esas dos o tres cositas en julio y agosto, pero se va a hacer un parón desde julio y agosto, pues en la casa siempre está cerrada, ¿no?
0: Uh-huh.
1: Bueno, pues como íbamos diciendo, vamos a poner una canción que la Pili se la ha dedicado a su hermana y a su cuñado.
2: Y a ti.
1: Y a mí también. La Rosa también para nosotros y para Baltasar, que era su cumpleaños. En fin, que hoy estamos de fiesta. Rocío Soto, perdóname, corazón.
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0: Ves, si lo pasas mal, olvídate de la persona y búscate otra que te haga feliz.
1: Venga, llamarnos, que nos despedimos. 977-15-70-69. Podemos hacer un poquito de cultura aquí de lo que pasó tal día como hoy, años atrás. En 1977... fueron las primeras elecciones generales tras la muerte de Franco. Ganó UCD con Adolfo Suárez como presidente. Se votó con listas abiertas y hubo un 78,8% de participación. Otra cosa importante, en 1980, ETA asesina al comandante de la Guardia Civil, Jesús Velasco Zuazola, en San Sebastián, y fue uno de los años más duros del terrorismo de ETA. Y aquí, en 1986, un hecho clave en España, pero en Cataluña muy importante también. Fue en la entrada oficial de España en la Comunidad Económica Europea. Y fue clave para Cataluña porque abrió fondos europeos y mercado común. Y se celebró con muchos actos en Barcelona y en Gerona. Y esto, pues, son unos hechos importantes que pasaron un 17 de junio.
0: Pues muy bien, Pilar. Y como vamos a ir dando los regalitos poco a poco, Baltasar va a sacar el primer regalito y la primera... A ver, ¿qué regalito vamos a dar, hijo?
2: De aquí, que te coge uno.
0: Uno nada más, uno. Iremos dándolo poquito a poco para que la gente no sea empache. El regalito
2: es... Dos entradas para el día 3 de julio.
1: Ah, mira.
2: En
1: Más de las Grallas.
0: En el Más de las Grallas. Bueno, pues ahora nos sacas. ¿Quién se lo va a llevar?
2: Vale. ¿Es el premio?
0: El premio, y a ver quién se lo va a llevar.
2: Vamos a ver. El número 8.
0: El número 8.
2: María.
0: Paz del Más de Engual. Paz.
2: Ah, la señora Paz.
0: Paz,
2: que vive en Más de Engual.
0: Del Más de Engual.
2: El número 8.
1: Nos, pues mira, Paz, te han tocado las dos entradas para el Más de las Grallas y que son las NIS de Estiu allá en Más de las Grallas. El primer concierto, que es el día 3 de julio, será a partir de las 10 de la noche. Antes hay una cena, por si quieres ir, pero tienes dos entradas para el concierto.
0: Y esto ya sabes que tienes que recogerlo, estará abierto todavía este mes. Puedes ir a recogerlo en la Casa Cultural, que habrá una carta con todo tu nombre y con el número del premio, dónde es, etcétera, etcétera.
1: Y también, si tienes por ahí a mano un bolígrafo, porque...
0: No, eso ya se lo pondremos en la carta. Número de teléfono ya se lo ponemos en la carta.
1: Bueno, es que son plazas limitadas porque son unos conciertos bastante intimistas.
0: Bueno, pero como esas dos entradas están regaladas, supongo que ya cuentan. No se las van a quitar, Pilar.
1: No hablo de que les quiten las entradas, sino del sitio. Si van a ir el 3, que es cuando tienen las entradas, tienen que reservar.
0: Bueno, pues eso entonces le dejaremos el número y reserva, que lo reserven. Pero eso ya irá en la carta y con la carta ellos ya se espabilarán. Otra cosa más. Baltasar, cuéntanos algo, que tengas algo más que contarnos.
2: No, hombre, lo que ya he contado de lo que vamos a hacer, luego por lo de este año, pues bueno, pues hemos tenido bastantes actividades con éxito, y una de las cuales también ha sido muy importante fue la del día 7 de junio, la de las Puntas de Cuixí, que vinieron unas 134 personas a participar. De diferentes escuelas de Cataluña. Bueno, casi todas fueron de fuera de Tarragona, no vino ninguna, todos fueron de la provincia.
0: Sí, no.
2: Que siempre no me recuerdo que
0: fue. De Arbós, de Los Monjos.
2: Sí, sí,
0: pues
2: digo, de Tarragona todas.
0: De Tarragona, de la provincia.
2: Otro año hemos tenido gente de Barcelona, también. Pero no, este año no han venido. Entonces, bueno, pues Magdalena, que hace un trabajo tremendo durante todo el año, para poder juntar a tanta gente en un día tan caluroso como ha pasado estos últimos años.
0: Bueno, estuvieron muy bien. ¿A poco se quejaron? Porque pusimos unos toldos y estuvo muy bien.
2: Bueno, habrá que mejorarlo para el año que viene un poquito. Esto es la gente más cómoda, ¿no? Pues se está un poco incómodo.
0: Sí. No, la calle es junta, más complicado.
2: Y ya está. Pero bueno, eso sí ha sido uno de los temas importantes también que se han hecho. La Puente de Cuixí.
0: Es que hay que decir que casi 150 personas, pues sí, también son gente.
2: Bueno, participando 120 y tantas. Sí. Y luego, claro, eso conlleva que traen una media de dos personas por... Pues, te juntan 200 y pico de personas allí en la puerta de la entidad.
0: Pues sí. Bueno, pues vamos haciendo cositas, vamos a esto. Pilar, ¿qué me cuentas?
1: Pues bueno, por aquí tengo una frase de Víctor Hugo con una explicación. Dice, cuanto más pequeño es el corazón, más odio alberga. Lo primero que debemos saber es que cuando odiamos, lo hacemos porque tenemos miedo a no ser valorados, a ser despreciados y descalificados. En fin, a que nos hagan daño. Las personas con una autoestima grande tendrán en su vida pocos episodios de odio y de deseos de venganza. Si nos han ofendido, el perdonar cambia la situación del daño y del mal que alguien nos hizo. Para perdonar, es necesario olvidar. Usemos la inteligencia. No merecemos que el mal que alguien nos haga se enquiste, se instale en nosotros y nos impida ser felices. Somos libres cuando nuestros actos emanan de nuestra personalidad y nosotros elegimos porque nos sobra capacidad para lograr lo que nos proponemos. Nuestra libertad va con nosotros y también la opinión de controlar cualquier hecho, por muy arriesgado que sea. Miguel de Unamuno dijo, la última y definitiva justicia es el perdón. Si no lo hacemos hoy, mañana será igual que ayer.
0: Pues tenemos llamada, Pilar. Buenas tardes.
1: Ay. Vaya.
0: ¿Eh? Bueno, pues perdonarnos, hija, estaba hablando
1: claro,
0: la Pilar.
1: Llámanos.
0: No podíamos cortar, llámanos otra vez, ¿verdad? Dile el número.
1: 977-15-70-69. Bueno, llámanos otra vez.
0: Y ahora la Pilar nos recordará quién va, nos ha regalado las cosas, porque no lo hemos hecho al principio, ¿verdad, Pilar?
1: Pues sí, las entradas de NIT de las Grayas, Juanjo Espina, que es el propietario, y hace unos conciertos el mes de julio, todos los viernes del mes de julio, que son 4 conciertos. Y bueno, ha regalado 2 entradas para el primero y luego pues hay otros 3 conciertos que también son muy interesantes. Me parece que les tengo por aquí, que os les puedo decir. Bueno, a ver si los encuentro.
0: Aquí está.
1: Cat Kelter es el del día 3, que son para los que ha regalado las entradas. Y después están los otros 3, que son, no les tengo. Tengo, bueno, el primero,
0: diles,
1: pero no tengo los demás.
0: Diles el nombre y bueno, mientras ya lo buscaremos,
1: sí,
0: ya se lo diremos. El número de teléfono.
1: El número para,
0: que puedan, para
1: hacer la reserva a la persona que le ha tocado que le ha tocado las 2 entradas y a quien no le ha tocado las 2 entradas, que para
0: él
1: es un sitio muy bonito, doy fe de ello porque hace muchos años hace 8 años que lo hace y yo creo que no he fallado ningún año. Y es 620-27-18-71.
0: Ese es para que puedan reservar, ¿no?
1: Para poder reservar. Espera, lo repito. 620-27-18-71.
0: Y el nombre
1: Juanjo Espina. Si dudáis algo, pues bueno, a Encarna o a mí nos llamáis y os diremos lo que sea. El sitio es muy bonito, se está muy bien, muy bien. Y los conciertos además
0: son 4 días al mes, ¿no? Esos 4
1: viernes del mes de julio. Que también hacen cenas allí mismo.
0: Y nos dijo el precio,
1: a las 8 de la tarde, 25 euros la cena.
0: No, la cena 50.
1: Y 25 euros el concierto. O sea, si va una persona a las 2 cosas,
0: son
1: pues
0: 50.
1: Son 50.
0: Ah, sí.
1: Y bueno, de verdad que es un sitio muy bonito. Podéis pasar una noche estupenda. El menú también está muy bien. Y allí estaréis de miedo porque hace como 3 o 4 grados menos que en Vendrell. Siempre llevar una chaquetita porque se estará muy bien.
0: Bueno, eso por una parte. Y el otro regalo era el restaurante, ¿no?
1: El otro regalo que tenemos es el de,
0: que lo vamos a
1: el
0: dar
1: de Vila,
0: a...
1: que ahora nos va a ayudar
0: otro.
1: Nos va a ayudar otra vez Baltasar a hacerlo. Con las 2, que vaya sacando
0: el papelito de qué regalo vamos a dar.
1: De si es el de el restaurante o es el del mercadé.
2: Mira la sorpresa de la joyería.
1: Mercader. Sí, eso te toca.
0: Pues
1: explicar un poco de la joyería Mercader.
0: La joyería Mercader, ya sabes que ya lo conoce todo el mundo, es una joyería de 300 años de historia. En Vendrell, ¿quién no conoce en la plaza, en la calle, bueno, en la plaza de la iglesia, en la quinita que está enfrente, el campaner del Vendrell, el hombre del órgano, el hombre que nos ha estado visitando todo el año, porque ha venido menos 10 o 12 veces, le encanta venir a la radio, y nosotros encantadas de que tengáis. He de decir que ese regalo lo tengo yo, ya me lo han dado, no podéis ir al Mercader, pero dijo, te lo doy a ti, porque si esto no hay problema. Entonces yo os daré mi número de teléfono, o vais a allí a la Casa Cultural, habláis con Juan, y Juan me hará una llamada y yo os lo bajaré porque estoy al ladito de la casa. O os dais mi número y venís a buscarlo a mi
1: pero
0: casa.
1: Pero ahora, a ver a quién le ha tocado.
0: Eso estoy diciendo, pero ahora eso lo hará quien saque el Baltasar.
2: Aquí abajo.
1: Tenemos muchos, muchos papelitos, ¿eh?
0: Sí, bueno, ha habido casi 30 llamadas.
2: Número 24. Antonia Espinosa.
1: ¡Anda! ¡Antonia! ¡Qué
0: ya
1: suerte!
0: Hace tiempo que no le toca, dame el papelito que lo apuntaremos, el número 24, Antonia Espinosa.
1: ¡Qué bien!
0: Ya sabes, de la rojelería Mercader, pues me llamas y te lo daré. Lo tengo yo.
1: Que lo tiene ella.
0: Claro, lo tengo yo.
1: 977-1570-69. Aquí estamos, llamarnos, comunicaros con nosotros para pedir una canción, para hacerle alguna pregunta a nuestro presidente, a nosotras. Lo que o contarnos algo, lo que queráis, pero también muchas gracias a los que nos escuchan por internet y muchas gracias por
0: y
1: haber
0: ahora
1: estado...
0: cuando falte unos minutitos daremos el último, que ya sabemos cuál es, porque ya no más que queda el de la
1: queda el de los dos menús de la Vila Buenaventura que nos regala Iván.
0: ¿Y de dónde está?
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0: Y ahora para San Juan, mira qué bonito, ¿no?
1: Sí. Y ya digo que el sitio también es muy bonito. Y después ya haremos el sorteo de a quién le ha tocado.
0: Pues de aquí un ratito, para que esperen un poco.
1: Claro.
0: Para que lo tenga. Ahí, me toca. Bueno, pues mientras vamos a escuchar a Juan Manuel Serrat. Esos locos bajitos.

0: Para los hijos, muy bonito, ¿verdad, Baltasar? Para todos los hijos.
1: Es una verdadera preciosidad. Grande, Serrat, muy grande.
0: Bueno, pues si Baltasar no tiene mucho que decir, Pilar, di algo tú ahora.
1: Bueno, pues otra cosita que hay que pensar. Queridos amigos, todas las personas hemos de mirar a lo largo de la vida en 6 direcciones. Adelante, para saber a dónde vamos. Atrás, para recordar de dónde venimos. Abajo, para no tropezarnos. A los lados, para ver quién nos acompaña en los momentos difíciles. Arriba, para saber que alguien que nos quiere, nos mira y nos está cuidando. Y dentro de nosotros mismos, para no dejar de querernos. Valoremos las pequeñas cosas de la vida, disfrutémoslas, porque con el tiempo se convertirán en las más grandes.
0: Muy bonito. Y Baltasar, ¿no quieres reiterar nada? ¿No quieres decir nada más?
2: No, sí.
0: Porque nos quedan unos minutitos todavía.
2: No, solamente me queda
0: recordar algo.
2: El próximo dos actos que tenemos, a partir ya del sábado, ¿no?, que está todo el mundo convocado, es el para poder ver la exposición del día 20 de julio de la Fundación Pérez Mata, del primer premio de pintura Paco Aguilera. Y luego en agosto, el de 18, pues ir a ver el acto del 90 aniversario del fallecimiento, del asesinato de Lorca en Granada, en Biznar, ¿no?
0: En la plaza, es esa de...
2: En la plaza Andalucía Extremadura, dedicada a Federico García Lorca, que hace...
1: Ah, no es en el García Lorca,
2: no,
0: es en la plaza ya...
2: Cada año celebramos un acto, tanto el 5 de junio con el nacimiento, o el 18 de agosto, a mí lo hacemos siempre el 5 de junio para el nacimiento. Este año no lo hemos hecho para el nacimiento, lo haremos para la muerte. Haremos un acto allí en la plaza. Y el año pasado estuvo con nosotros Llorenç Aviñó haciendo una pequeña...
0: Nos encantó con la música que traía.
2: Y este año haremos una producción propia. Lo haremos tanto con... Me voy a adelantar. Lo haremos tanto con una actuación de flamenco con Ana Platero, con alguna de sus alumnas. Y otra de ballet clásico con Rebeca, que también lo hará con un par de alumnas suyas. Haremos un mix de principio de baile y luego seguramente haremos algo de poesía o de cante, ya veremos a ver.
0: Muy bien.
2: Falta por definirlo, pero bueno, está casi hecho.
0: El acto será eso.
2: Será por la tarde, seguramente, no será al mediodía como lo acostumbramos a hacer, lo haremos por la tarde.
0: Si es imposible, pues será más de tarde.
1: Claro, bueno. más de tarde.
0: Uh-huh. Pues venga, bueno, a ver, cuéntanos el horóscopo ya.
1: Ah, sí, ya toca el horóscopo, pues venga, ahora el horóscopo.
0: Ese es tuyo y mío, ¿verdad?
2: Géminis.
0: El Géminis.
2: Y de mucha gente.
1: Géminis. El signo de Géminis, del 22 de mayo al 21 de junio. Atravesado por el Sol, se halla bajo el dominio de Mercurio, planeta del intelecto, del espíritu, de los negocios y del comercio especialmente. Este signo zodiacal está representado por formas humanas, dos adolescentes que según la mitología griega son Castor y Pollux, el primero mortal y el segundo inmortal. El nacido en este signo podemos definirlo ante todo como un curioso, porque es precisamente este afán suyo el que determina todos los aspectos positivos y negativos también de su carácter. Se interesa por todo y siempre se preocupa por algo o alguien. Se muestra contrario a toda forma de violencia y de ofensa. Aunque sea provocado, nunca reaccionará, sino que tendrá sabrá cómo mantener las buenas relaciones con todos. Le gusta resolver las situaciones más difíciles con astucia. Por regla general, se observa que Géminis carece de reflexiones muy profundas. En cuanto ha encontrado la solución a cualquier problema, se olvida completamente de él.
0: ¿Para qué buscarle otro?
1: Claro. No admite nunca haberse equivocado. En la vida de un Géminis se alternan siempre periodos de notable florecimiento con periodos en que sufrirá mucho. Géminis tiene necesidad de sentirse protegido y amado. a pesar de ser bastante excitable, no es pasional. Desarma fácilmente a los demás con astucia, con su astucia. Aunque cuando está abierto a toda renovación, las novedades y goza sin interés, no excesivamente. La duplicidad típica de este signo puede hacer que sea muy generoso o puede que sea muy avaro. Incluso el menos dotado es siempre un buen orador, contrario a las tradiciones y a todas las imposiciones sociales. Discute de buena gana, sin ceder nunca. Géminis es inconstante y voluble con frecuencia. En el matrimonio prefiere unirse a una persona tranquila para que alrededor suyo se respire una atmósfera serena y sin tensiones.
0: Anda.
1: O sea, mira, que ahí tenéis...
0: Pues yo no me veo muy reflejada, y tú tampoco, ¿verdad?
2: Lo que me interesa, sí.
1: Yo también, bueno, lo he pensado. Que en lo que te interesa, que en lo que te interesa, sí.
2: Bueno, es que estas cosas en esta bueno. y en todo lo demás, todo el mundo sí. vamos al lado que nos interesa.
0: Claro, claro.
2: No
0: somos capaces de... Además, hablará de muchos Géminis, no hablará solo de nosotros.
1: Claro, claro.
0: Bueno, pues mira, vamos a... Para que pasen... Hoy son 48, nos da tiempo de dos canciones, ¿verdad? Y despedirnos, pues vemos a poner a los ecos de los ríos.

0: Los ecos del Rocío. Nadie es más grande que nadie. Todos somos iguales. Y vamos a dar el último regalito.
1: ¿El último regalito?
0: Venga, el Baltasar,
2: bueno, antes,
0: que ha
2: antes de que, antes de que de dar el último regalo, yo primero daros las gracias desde el centro. Voy a coger esto aquí, ya lo cojo, me lo pongo en la mano. Desde el centro, daros las gracias a ti, como la dirección de la radio desde estos últimos años. A Pilar por su corporación desde el año pasado con al proyecto que había hecho, y a José Manuel, que ha estado también una parte de la temporada, ha estado con nosotros, ¿no? Daros las gracias a los tres por tener la constancia de venir, que yo sé que esto es complicado, de hacer un programa como el nuestro, hacer un programa así es complicado, y desde el centro puedo daros las gracias. Estoy yo como en casa, ¿no?
0: No se oye.
2: Daros las gracias de esto. Y todavía para la temporada que viene, pues ya hablaremos todo cómo va a funcionar, pues presentaremos el proyecto, y los que se quieran apuntar, pues se apuntarán, y los que no quieran apuntarse, pues no se apuntarán.
0: Ya estará, claro.
2: Y ahí lo haremos.
0: Una nueva etapa y nueva todo. Gente, a lo mejor, y
2: él,
0: eso también.
2: Él está aquí hasta los 63, que se jubila, va a estar, ¿no?
0: Claro, él sí, él tiene que estar como.
2: Me refiero a Juan. Juan Marquez, sí, ¿no? También darle las gracias, claro, por lo que hace con el programa y con nosotros,
0: ¿eh? Y que nos ayuda un montón. Que mucho. He de decir que llevo 12 años y gracias a él he aprendido mucho, porque empecé que no sabía ni cómo era un micro, y él me ha enseñado mucho. Todo lo que he aprendido, pues él me ha ido diciendo, riñendo y todo, claro. Eso no quiere decir que nos despidamos,
1: ya,
0: ¿eh?
1: Ya.
0: Nos despedimos de la temporada.
1: ¿A quién le ha tocado?
2: Mira, pues le ha tocado también una asidua
0: nuestra
2: oyente, que es Pili Rodríguez.
0: Pues, mira, ¡hala, Pili! Hombre, es que llama cada día, tiene que tener
1: cada vez
0: alguno.
1: Sí, bueno, pero la toca. Pero Pili, mira qué suerte.
0: Dos menús, ¿no? Dos menús. La restaurante Vila
1: Buenaventura.
0: De Comarruga, Paseo Marítimo.
1: Sí.
0: Pues, Pili, ya sabes, tienes dos menús. Y como te he dicho, tienes que ir a buscarlos, o que te los vengan a buscar, porque ya sabemos que ella es vidente y no puede, pero vendrán a buscárselos, sí. Ahí a García Lorca, dos menús, ahí está, apuntado,
1: bueno,
0: para que no haya trampa.
1: Y yo he escrito un poquito aquí para despedirnos la temporada, y ya me voy a despedir, después se despedirá Baltasar y Encarna, que es la principal. Bueno, familia, se acaba la temporada y hasta octubre nos despedimos de las ondas. Octubre o noviembre, ya veremos. Gracias a Encarna por enseñarme cada miércoles más de la radio en una hora que yo en un año entero. Gracias a Juan, nuestro gran técnico, que siempre encuentra la canción perfecta en 2 segundos y nos saca de apuros en directo. Y sobre todo, gracias a vosotros, nuestros fieles oyentes, que nos llamáis, nos aguantáis y hacéis que esto tenga sentido, un programa así. Nos vamos a recargar pilas y volveremos con más música, con más enseñanzas de Don Quijote, que por cierto, hoy se me ha escapado Don Quijote, con más historias, con ganas de que nos llaméis y con más regalos a sortear. Y como siempre, recordar. Pasa por la vida sonriendo, porque nunca sabemos quién se puede enamorar de nuestra sonrisa.
0: Pues vamos a dejar la canción, una canción ahora cuando ya despida al Baltasar y al Juan. Pero de esta canción es para todos nuestros oyentes, para que nos recuerden durante este mes, que o dos, que va a estar, o tres, hasta que empecemos en octubre. Nos recuerden, sabemos que nos escuchan mucha gente por internet. Nos hemos dado estos días.
1: Nos escuchan desde Valladolid, ¿eh? Bueno, quería decirlo y
0: dar la
1: no le ha parecido bien porque la he cortado.
0: Bueno, pues nos escuchan por internet, por la radio, por la televisión, nos han escuchado durante tantas semanas, y por eso cumpliremos 40 años el mes de octubre, porque si no fuera porque nos escucháis y nos llamáis durante tantos días y estáis ahí, sea frío, calor, estáis siempre ahí, pues no hubiéramos podido hacer 40 años que vamos a hacer en octubre, que como ha dicho el Baltasar, se celebrarán. Así que yo le doy las gracias por todo esto a mi compañero Pilar, a Juan, que como ha dicho Pilar, nos cuida y nos mima, y queremos despedir a Baltasar antes de decir adiós.
2: Bueno, nada, pues muchas gracias por estar aquí, por compartir. Y nada, nos vemos como cuando he dicho. Ya definiremos la fecha, ya haremos un post por internet.
0: Pues como siempre digo, ahora dejaremos la canción, amigos. Pero hasta el mes de octubre no dejéis de ser felices.

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1: La historia de Aragorn y Arwen, en inglés The Tale of Aragorn and Arwen, es un relato contenido en uno de los apéndices de la obra El Señor de los Anillos de John R.R. Tolkien. Narra el amor del mortal Aragorn y la inmortal Arwen, una Peredil o medio elfa, desde su primer encuentro, su compromiso y su matrimonio, hasta las circunstancias de sus fallecimientos. Considerado por Tolkien como un relato realmente esencial para la historia, se diferencia de los apéndices no narrativos porque prolonga la historia principal de la obra literaria, que de esta forma abarca hechos anteriores y posteriores a la trama central del Señor de los Anillos. Por eso no encaja en el texto central. El autor también comentó que otra razón para excluirlo es que esta obra está narrada desde el punto de vista de los hobbits. Este relato precisamente tiene algunos paralelismos con la historia de Beren y Lúthien, ambientada en una era anterior de la Tierra Media. Este hecho genera la sensación de profundidad histórica en lo que los académicos consideraron un tratamiento similar al infierno de Dante Alighieri. Algunos de los temas del cuento mencionados por los especialistas son la naturaleza del amor y la muerte, el porqué de la historia, su importancia y por qué fue relegada a un apéndice. 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
3: Bueno, me llamo José, soy alcohólico. Alcohólicos Anónimos es una comunidad de personas que comparten su mutua experiencia, fortaleza y esperanza para resolver su problema común y ayudar a otros a recuperarse del alcoholismo. El único requisito para ser miembro de AA es el deseo de dejar la bebida. Para ser miembro de Alcohólicos Anónimos no se pagan derechos de admisión ni cuotas, nos mantenemos con nuestras propias contribuciones. Alcohólicos Anónimos no está afiliada a ninguna secta, religión, partido político, organización o institución alguna. No desea intervenir en controversia. No respalda ni se opone a ninguna causa. Nuestro objetivo primordial es mantener sobrios y ayudar a otros alcohólicos a alcanzar el estado de sobriedad.
1: Muy bien. Queda clar, eh?
3: Sí.
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3: Sí. Tenemos varios, está en nuestra área y Son 8 o 9 grupos.
4: Va, imagina't.
3: Y pueden llamar ese, el que quiera entrar, entra en por el Face al directorio de Alcohólicos Anónimos,
4: sí.
3: y es fácil. Va. Siempre habrá uno de información pública que le orientará, depende de donde esté, al grupo que más le conviene. Aquí tenemos el de San Salvador, que es el nuestro, es un grupo que está muy vital, como siempre digo, porque suele estar bastante gente y lo recuperamos. Yo creo que estamos sobre 50 o 60 personas alrededor del grupo.
4: Ah, vaya, ostras.
3: Sí, sí, está muy bien. Ajá. Es algo que la gente lo primero que tiene que hacer es conocerlos.
4: Claro.
3: Conocer el grupo, entrar y más o menos explicar su problema y ver si tiene solución. Ajá. Bueno, si tiene solución, si quiere la tiene, eso seguro.
4: Vale.
3: Porque esto es para el que lo quiere y toma una decisión de hacerlo. Si una persona, pues, por lo que sea, no quiere, pues, por lo menos que lo intente y lo vea. Y cuando vea allí la serie de gente que estamos, que yo, por ejemplo, llevo 18 años. Hay gente que lleva, pues, meses, otros llevan un año, otros 5 años, otros llevan 30 y pico de años. Tenemos uno con 42 años, o sea que hay de todo. Por eso el que entre, que se dé cuenta que si él quiere, tiene solución.
4: Clar. Però lo important és voler deixar la beguda, no? 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
3: Sí, yo creo que, como me pasó a mí, yo no sabía que existía Alcohólicos Anónimos hasta que entré. Yo no lo había visto en la tele, que si los americanos y tal, pero yo no sabía que en España existía. Y ahora estamos celebrando el 91 aniversario de Alcohólicos Anónimos. En España lleva algo menos, quizás sean 20 años menos, 70 y pico llevará, pero lleva muchos años. Yo el problema es que no sabía que esto era así.
4: Wow.
3: Porque yo llevaba tiempo queriendo dejar de beber y nunca supe, no supe cómo hacerlo. Paraba, estaba una temporada y digo, bueno, yo ya controlo, yo ya sé. Y no, al tiempo era la típica caña, el vaso de vino y cuando te das cuenta, otra vez igual.
4: Ya. Yeah.
3: Y aquí en los grupos he aprendido que el alcoholismo es una cosa seria. Es una enfermedad para toda la vida. Y bueno, y hay que atenuarse a esto, porque la enfermedad no te la han puesto, has sido tú el que la has adquirido. Y si te la quieres quitar, eres tú el que te la tienes que quitar. Nadie te va a traer una pastillita, ni te va a dar alguna varita mágica y te va a quitar.
4: Yeah.
3: No. Aquí hay que luchar por quitarse la enfermedad.
4: Sí.
3: Y es una enfermedad que es cruel, pero también es agradecida porque la puedes detener. La detienes y bueno, tu vida continúa bien otra vez. Y eres tú el que lo hace, porque te pilla otra clase de enfermedad, pues te fastidia y no puedes tú solucionarla, pero está así. Pero hay que saber hacerlo y aprender.
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3: Sí, lo mejor es quedar, como siempre hay un teléfono del, digamos, el de información pública, que él es el que normalmente contacta con la gente y él ya le dice dónde están los grupos, hasta incluso lo acompaña el primer día y tal.
4: Claro.
3: Y para que entre ahí, seguro que si tiene problemas se siente identificado con los demás compañeros.
4: Sí, seguro.
3: Es difícil y además es fácil y es agradable. Mucha gente viene y dice yo pensaba que esto sería de otra manera, que iba a encontrarme aquí con gente mal presentada, como cuando bebemos y tal, faltan al respeto, y eso no. Es un trato muy amigable y muy cariñoso, claro. Sobre todo a los que entran nuevos y que se den cuenta que aquí no se pide absolutamente nada, solo queremos que ayudar a dejar de beber,
4: claro,
3: pero ni, no tienen que pagar, no hacemos un control sobre ellos.
4: Sí, no hayan cosas raras ni
3: nada. No hay nada. Es una cosa, es como digo yo, un trabajo bastante limpio. No hay cosas oscuras
4: ni térbulas.
3: Sí, porque toda la gente piensa, uy, esta gente me quiere engañar, esta gente algo quedan de mí. Y cuando llevas tiempo de allí, dice, pues esta gente no quiere nada de mí.
4: No.
3: Quieren que sea uno más de ellos y que deje de
4: ser. Sí. 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
5: Bueno, bon dia. Pues, como estaba, me llamo Mariana y soy alcohólica. Pues como estaba comentando José y tú, el querer dejar de beber. Pero yo cuando llegaba no quería dejar de beber porque pensaba que era imposible.
4: Vale.
5: No porque no quería.
4: Ajá.
5: Quería dejar de sufrir. Pero
4: ya.
5: Digo, yo no,
4: de beure,
5: puedo,
4: no.
5: Yo no puedo dejar de beber.
4: Wow.
5: Lo necesito cada día, todo el día.
4: Uh-huh.
5: Yo empecé una etapa jovencita. De fiesta, discoteca, etcétera, etcétera, pero desde el primer momento, el primer día, entré en una laguna mental, lo que, uh-huh, el cual quiere decir que no me acordaba de nada,
4: yeah,
5: bebí un poquito y luego perdí la... Estaba despierta y andando y bailando y etcétera, hablando, pero yo no me acordaba de nada el día siguiente, y esto de jovencita me pasó continuamente. Luego me casé, tuve 3 hijos, y en esta etapa dejé de beber un poquito, o un poquito menos, o temporadas sin beber, pero después empiezo a beber otra vez, y al principio era con la comida, y después enseguida ya estaba todo el día, desde el primer momento de la mañana, antes de despertar a mis hijos para ir, uh-huh, al colegio, hasta caerme por la noche, pero trabajaba. Y llevaba a los niños al colegio y aparentemente por fuera estaba normal, o yo pensaba, uh-huh, pero intentaba ser muy responsable, era muy muy responsable, pero como bebía todo el día, como medicándome, realmente
4: ya.
5: Estaba como medicando mi estado de nervios y digo, yo no puedo dejar esto,
4: uh-huh,
5: porque intentaba dejarlo con varios sistemas, etcétera, y no me funcionó ninguno. Al final, tengo una familia con muchísimos alcohólicos también, un hermano fallecido con 40 y pico de años de alcoholismo, y mi otro hermano me dijo, prueba Alcohólicos Anónimos. Yo no quería, porque digo, con una soberbia decía, si yo no puedo hacerlo sola, esta gente que me van a ayudar. Así con una actitud fatal.
4: Sí.
5: Porque era enfermera y yo sabía que el alcoholismo me iba mal, pero digo, pero yo no puedo. Y llegar a Alcohólicos Anónimos ya cambió esta idea, porque empecé a escuchar gente que sufría como yo había sufrido y que me entendía, que me digo, esto me cuesta mucho no beber. Pero, y me costaba mucho no beber, muchísimo al principio, pero me decía, aguanta, ver en reuniones, y ya esto pasó después de... Al principio, para mí, era muy difícil no beber. Pero después, con el tiempo, ya llevo años sin beber, y ni se me ocurre beber otra vez, porque el cambio tan radical que ha sido en mi vida, por mí y por mis familiares, mis hijos y todo mi entorno, ha sido increíble, increíble. Y entonces ya, además, no es tan difícil todo el rato, porque si fuera tan difícil, nadie estaría muchos años sin beber. Porque
4: sí,
5: si fuera todos los días así de nervios, pues volverías a beber. Pero ya después de X tiempo, y sobre todo con contacto con Alcohólicos Anónimos, para mí me ha ayudado a mantener una estabilidad,
4: uh-huh,
5: y me gustaría pasar el mensaje a otras mujeres, como las mujeres que estaban ahí, para pasarme el mensaje a mí
4: cuando
5: llegué.
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5: Uh-huh. Sí, perquè és molt de patiment, uh-huh, molt. 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Y quería, no quería beber, pero no tenía, me remedio que beber cada día.
4: Sí.
5: Y hasta que aprendí el simple pero potente frase de no a la primera copa.
4: Uh-huh.
5: Porque parece una tontería, porque yo cuando bebía digo, bueno, va, tomaré dos, tres, pero ya no hay dos, tres.
4: Yeah.
5: Es que también tenemos un refrán dentro de la comunidad, para un alcohólico uno es demasiado y 1,000 no son suficientes.
4: Uh-huh.
5: Porque un alcohólico con una cerveza, yo como alcohólico con una cerveza o dos, no hago nada, solamente estropea mi vida, que ahora está estable y muy bien. Yo estoy muy

0: tal, que ni las respetas ni nada. ¿Y qué hacer? Esa gente está sufriendo por ti y tú no aportas a nada a ellos. Les restas tranquilidad, les restas en la economía, les restas en todo. Y aquí te das cuenta y dices, jo, ¿cómo podía hacer yo estas cosas? Sinceramente, no te has trabajado, no has estado en unas terapias de grupo donde alguien cualquier día te explica realmente una cosa que tú hacías sin conocerte, seguramente porque él lo hacía lo mismo, y te das cuenta y dices, ¿cómo he podido yo hacer esto si realmente no quería hacerlo? No es que quisieras o no, sino que la enfermedad te empujaba a hacer estas cosas. Y aquí realmente te das cuenta de que no es difícil el comportamiento bueno, no es difícil. Igual que yo siempre pensé, cuando entré en los grupos, digo, yo es que me educaban los bares, salía a trabajar al bar, las tonterías en los bares y tal, y eso es lo que yo tenía en la cabeza, las tonterías de los bares. Y la vida, sinceramente, es más profunda.
1: Ya.
0: Yo entré aquí a los 47 y ahora tengo 65. Y yo creo que es cuando empecé a vivir la vida, fue a partir de los 47.
1: Vaya.
0: Que viví, tuve hijos, mujer y tal. Pero, como dices, yo ya no podría tener otros hijos, por la edad que tengo y tal, ni cosas así. Pero lo único que puedes tenerte es a ti mismo.
1: No, está claro.
0: Porque lo más triste es llegar a estos años, que encima seas un viejo borracho por ahí, y des pena hasta. Si te ven tus nietos, seguro que cambian de acera, porque ya va el borrachillo del abuelo por allí. Y encontrarse a uno mismo es muy gratificante.
1: Sí.
0: Los que hemos estado así, más o menos como dice, hundidos, el recuperarte y volver a darte cuenta de que la vida tiene otro sentido es muy bueno. Y eso nosotros lo conseguimos y nos damos cuenta del cambio. Porque no es decir, no, tú no te das cuenta. Sí que te das cuenta. Cuando estás mal y estás entrando en el agujero, no te das cuenta que estás bajando para el agujero. Pero cuando te estás recuperando, sí que te das cuenta de que tu recuperación es buena. El trato de la gente contigo, ya te respetan,
1: claro, ya cambia,
0: ya no te desprecia. Y es eso, que merece la pena hacer un alto en el camino y empezar a trabajarse para ser una persona normal.
1: Sí, sí. 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
0: Sí, sí.
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0: 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Y aquí empiezas a darte cuenta de que hay, digamos, una vida paralela, pero que no tiene que ver nada con la tuya.
1: Yeah.
0: Y vives en el mismo sitio, con esa misma gente y tal, y dices, ¿cómo es posible? No te has educado. Y aquí, a través de, como decimos, del compartir y reflexionar sobre lo que hablan la gente y tal, te das cuenta realmente de que todo tiene otro sentido, que no es el que tú te crees. No tienes, porque muchas veces yo me daba cuenta cuando vas bebido o estás metido en el, no a lo mejor el mismo día de ir bebido, sino el día siguiente con la resaca, empiezan los pensamientos circulares a funcionar en la cabeza y no te dejan razonar bien, porque se meten en la cabeza todo el rato, pum pum, y los pensamientos circulares son malos.
1: Sí.
0: Tienes que empezar a meditar para sacar estos pensamientos buenos y empezar a llenarlo de pensamientos limpios. Entonces empiezas a darle una vida diferente. Yo he empezado a leer muchos filósofos y tal. El estoicismo me encanta.
1: Ostras, mira.
0: Lo que antes no estudié. Pero lo guapo de los filósofos no es lo bonito que queda la frase, ¿no?
1: No, es.
0: Es la reflexión.
1: El contenido, sí. Sí,
0: la reflexión sobre esto, y lo más es que lo entiendes. Lo que antes te lo decía alguno, dice, queda bien, pero los dos minutos ni te acordabas. Ahora a lo mejor leo algo de Epifeto, por ejemplo, que me gusta mucho, y me tiro días y días reflexionando. Y eso es una manera muy bonita de disfrutar de estas cosas.
1: Sí,
0: y esto es a partir de estar en los grupos, empezar a reflexionar y a entender la vida. Y es así, es que no... Me dice, ¿dónde has aprendido esto? Evidentemente los grupos, porque sí. Reflexiono con gente que están limpios y vamos más o menos con una, buscando una coherencia buena.
1: No, está claro, está claro.
0: Y aquí te das cuenta de lo que has conseguido, es mucho más de lo que parece. Porque sí, dice, sí. No, las cuatro cervezas te hundían, pero realmente lo otro... es otra historia. Un despertar espiritual, uh-huh. O digamos tener una buena comunicación con cualquier persona, porque como aquí vienen de todas las edades, hablas con el abuelo, con la esposa, con la amiga, con los niños y tal, y eres coherente con todos porque aprendes a hablar con todos.
1: Claro.
0: Y entonces te das cuenta y dices, ¿qué me ha pasado? La transformación ha sido total. Pero es tiempo, es llevar tiempo.
1: Claro, es adaptación, es trabajarlo.
0: Es trabajarse el interior, trabajarse lo uno. Uh-huh. Es que ya con el interior, luego después ya la gente de fuera, el tiempo que ha estado alguno sin verte y te conocía borracho y luego después dices, coño, ¿qué te ha pasado? Uh-huh. Digo, pues me ha pasado esto. Y muchos no lo entienden, no llegan a entenderlo porque esto a veces es para vivirlo.
1: Ya. 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
2: Hola. Una cosa que quería decir para terminar, que no hay ningún requisito para venir, el único requisito es el deseo de dejar de vivir.
1: Sí.
2: Y ya te digo, yo no tenía el deseo de dejar de vivir, tenía el deseo de dejar de sufrir. Uh-huh. Entonces puede venir cualquier persona, da un poco miedo, o bastante miedo, venir la primera vez, pero llamas por teléfono y estarás hablando con una alcohólica, un alcohólico por teléfono, y entonces una vez que entras la primera vez, que es quizás la más difícil, te van a, vamos a recibir la persona con mucho cariño explicando nuestra experiencia. Sí. Y no hay seguimiento, no controlamos si bebes o no bebes, sí. No tienes que decir tu nombre, no tienes que pagar nada, y etcétera. No hay una vez que has hecho el primer paso de venir, se te va facilitando el camino.
1: Sí. 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